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0: Señor es amoroso, compasivo, misericordioso con todos y cada uno de nosotros. Así que a Él el honor y la gloria sean dadas por siempre y para siempre. Hermanos y hermanas, muy buenos días. Bienvenidos a este su programa de bendición en bendición a través de la 97 FM, la voz del Atlántico. Así que hoy te invito para que aperture tu corazón y le diga al Señor: aquí estoy para hacer tu voluntad. Dile al Señor: aquí estoy, ven, ven que te abro las puertas de mi hogar, las puertas de mi corazón, para que tú entres en ella y more por la eternidad. Muy buenos días en cabina.
1: Buenos días, hermanos y hermanas. Qué bendición más especial nos regala el Señor en este nuevo amanecer. Abre tu corazón al Señor. Ábrele esa puerta de tu hogar. Dile: Señor, aquí estoy para hacer tu voluntad. Fuera tristeza, llega la alegría. Bendice el Señor, alma mía. Bendice el Señor a mi alma. Bendice mi hogar. Bendice mis hijos. Bendice, Señor, mi vida. Dile al Señor en esta mañana que bendiga tu vida, que bendiga a tus hijos. Echa tú esa bendición a todo el que te rodea y verá la gloria de Dios en este nuevo amanecer. Bendiciones, hermanos.
0: De esta manera inicia tu programa católico.

María, María, hoy imploramos ante ti tu intercesión divina. María, a ti te oramos y en nuestras oraciones pedimos, Madre Santa, que tú interceda ante tu amantísimo Hijo Jesucristo por nuestras necesidades, por nuestras situaciones de vida. Llévala a los pies de tu amado Hijo Jesucristo. Tantas situaciones que llevamos en nuestras vidas, Madre. Tantas situaciones que nos cargan la vida. Te lo entregamos, Madre amada, Madre venerada, para que tú interceda ante tu amado Hijo Jesucristo. Y hoy, Madre, en esta mañana, te decimos que bajo tu amparo nos acogemos. Santa Madre de Dios, no deseches las súplicas que te dirigimos en nuestras necesidades, antes bien líbranos de todo peligro, oh siempre Virgen gloriosa y bendita. Gloria al Padre, al Hijo y al Espíritu Santo, como era en

En marzo de 1997, Madre Teresa bendijo a su recién elegida sucesora como Superiora General de las Misiones de la Caridad, llevando a cabo sucesivamente un nuevo viaje al extranjero. Después de encontrarse por última vez con el Papa Juan Pablo II, volvió a Calcuta, donde transcurrió las últimas semanas de su vida, recibiendo a las personas que acudían a visitarla e instruyendo a sus hermanas. El 5 de septiembre, la vida de Teresa y o la madre de Calcuta llegó a su fin. El gobierno de India le concedió el honor de celebrar un funeral de estado y su cuerpo fue enterrado en la casa madre de las misioneras de la caridad. Su tumba se convirtió rápidamente en un lugar de peregrinación y oración para gente de fe y de extracción social diversos, ricos, pobres, indistintamente. La Madre Teresa nos dejó el ejemplo de una fe sólida, de una esperanza invencible y de una caridad extraordinaria. Fue beatificada por San Juan Pablo II el 19 de octubre del 2003 y canonizada 13 años después por el Papa Francisco en la Plaza de San Pedro el 4 de septiembre del 2016, dentro de la celebración del jubileo de los voluntarios y operarios de la misericordia. En tu programa católico de bendición en bendición, tu segmento, Un Santo para Cada Día, hemos conocido sobre la vida de Santa Teresa de Calcuta.

0: Hermanos, hermanas, vamos a escuchar la palabra de Dios. Lectura del Santo Evangelio según San Lucas. Gloria a ti, Señor. Un sábado iba Jesús caminando por medio de un sembrado y sus discípulos arrancaban y comían espigas, frotándolas con las manos. Unos fariseos dijeron: ¿Por qué hacéis en sábado lo que no está permitido? Respondiendo Jesús, les dijo: ¿No han leído lo que hizo David cuando él y sus compañeros sintieron hambre? Entró en la casa de Dios, tomando los panes de la proposición, que solo está permitido comer a los sacerdotes. Comió él y dio a los que estaban con él. Y les decía: El Hijo del Hombre es Señor del sábado. Palabra del Señor.
1: Gloria a ti, Señor Jesús.
0: Hermanos y hermanas, podemos decirles a todos ustedes que el Señor ha creado, como dice la palabra, fue hecha la ley para el hombre, no precisamente el hombre para la ley. Es importante entender que hay normas, y las normas, las leyes, los estatutos, son hechos para la edificación del hombre en Dios, para acercarlo a Dios, para acercarlo a la verdadera dignidad de ser humano. En el caso de las leyes civiles, precisamente llevar al hombre, a la mujer, a lo que es el correcto comportamiento que debe tener. Y en el caso de las leyes divinas, en el caso de los estatutos, las normas, son establecidas para que cada quien alcance la plenitud de la dignidad a la que ha sido llamado como persona. Pero es importante entender, por tanto, que las leyes no están para hacer que el hombre se aleje de la gracia o viva esclavo, sino que sea capaz de, desde el sometimiento de su voluntad a la voluntad de Dios, ser verdaderamente libre, como dice la palabra de Dios. Y aquí, hermano y hermana, que hay normas que han subyugado, en el tiempo de Jesús subyugaban el corazón y la vida de las personas, sometiéndolo a tantas cosas que ni siquiera ellos podían cumplir. Lo importante aquí, entonces, es que

cada norma, cada ley sea para el crecimiento, para el desarrollo de la persona, y que a la vez de cualquier dirigente o encargado sepa que estas normas están para que la persona se encuentre con Dios, se libere, se salve. Y muchas veces hay que discernir todo en cuanto a su aplicación. Dios es fiel, sabe lo que nos hace falta, y hay momentos en los cuales es necesario entender que la salvación del hombre está primero que el cumplimiento de una norma. Que Dios te bendiga en este día. Y quiero, antes de continuar, presentar en oración a todos los que están en sintonía con nosotros, a Sunilda, Silverio, también a Charlotte Payero, a nuestro querido Héctor González, que está con nosotros en sintonía. También queremos saludar a María García, a Hilda Bonilla, también que está con nosotros. Queremos saludar a Andy Blay, a Deyanira Castillo, a Cristina Marmolejos, a María Silverio, a Miguelina Núñez Benoit, fiel oyente de nuestro programa, también a Lucía Magdalena, que está con nosotros, a María Romero, y pedirle al Señor que siga derramando bendiciones en todos los que están con nosotros. De alguna manera tal vez no le puedo ver acá, pero sé que el Señor sí les está viendo. Y quiero motivarles a ustedes también, que ahora que nos vamos a poner en oración, si quieren y tienen alguna promesa, motivar esto, porque el día de mañana vamos junto a la comunidad misionera Padre Fantino al Santo Cerro de la Vega, a los pies de la Virgen María, también pidiendo a la beatificación del Siervo de Dios Padre Fantino. Mañana estaremos visitando el Santo Cerro, así que le invitamos a todos los que quieran acompañarnos. Todavía hay algunos cupos en la guagua para que se comuniquen con nosotros. Pueden escribirnos directamente al chat de bendición, en bendición, o a nuestro teléfono 829-383-3585. Mañana, Dios mediante, salimos a las 12 y 45 de la tarde para regresar luego, ¿verdad?, de la Santa Eucaristía, partir de allá, eso de las 6 de la tarde de vuelta, para compartir con todos ustedes y vivir esta experiencia de fe y de amor junto a los pies de nuestra madre, a los pies de nuestra madre, pidiendo su intercesión por cada una de nuestras necesidades. Virgen de las Mercedes, en este mes de también celebramos esta maravillosa fiesta en nuestra iglesia católica de nuestra patrona, Virgen de las Mercedes. En oración, nosotros ahora por cada una de las intenciones.

0: Bendito y alabado sea el nombre del Señor, amado Dios. Te alabamos, te bendecimos, te glorificamos, Señor, porque tú eres Dios. Tú envía tu Espíritu Santo. Te presentamos, Señor, a aquellos que nos escuchan en las redes sociales. Aquellos, Señor, que han llamado, Señor. Tú los conoces, amado Jesús. Tú conoces sus necesidades. ¿Quién como tú, Señor? Si tú eres Dios, tú eres grande, tú eres poderoso entre nosotros. Tú conoces cada necesidad de cada uno de tus hijos, Señor. Te presentamos, Señor, a Kenny, amado Dios, a Silvia, tu esposo José, sus hijos, Señor. Tú los conoces, amado Dios. Te presentamos a Doña Martina, Señor, a Milagro Ventura. La familia Ventura, Señor, te la ponemos en tus manos. Demos en tus manos a Doña Cecilia, Señor. Sé tú, amado Dios, llegando a cada comunidad, amado Dios. Te presentamos a Antonia, Señor, sus hijos, su esposo, amado Dios, su vecino. Llega, Señora, a cada comunidad, Señor. Bendito y alabado sea tu santo nombre. Te presentamos, amado Jesús, a Valeriana, Señor. Padre Celestial, a Baudilia, amado Dios. Bendícela, Señor, en esta mañana. Llégase a su hogar, Señor. Ella necesita de ti, Señor, una unción. Te presentamos una petición de una hermana, Señor, que pide ante ti, Señor, por esa petición. Presentamos, Señor, Altagracia, Señor, su hija Jennifer. Sigue sanando. Llégase a ese hogar, Señor. Llega Jesús. Llega y transforma, Señor, sus mentes, sus vidas, Señor. Tú conoces las necesidades de cada uno de tus hijos. Llega, Señor, hacia cada hogar de cada uno de nosotros, Señor. Nuestros hijos, nuestros padres, te presento, Señor. De una manera muy especial, amado Dios, a María Silverio, Juan Reyes, Señor. Sé tú obrando, sanando, liberando, rompiendo cadenas de enfermedades, Señor. Ven, Espíritu Santo de Dios, síguete paseando por los centros de salud. Síguete paseando, Señor, sobre aquellos que nos escuchan, que se han comunicado en esta mañana. Tú conoces sus necesidades, Señor. Limpia, sana, rompe cadena de enfermedades, Señor. Llega, Jesús, libera, Señor. Santo eres mi Dios, porque tú llegas en el momento indicado a nuestras vidas. Cuando los médicos dicen ya, tú comienzas, Señor, porque tú eres grande, tú eres poderoso. Tú no dejas ninguna de nuestras súplicas, Señor, sin contestarla, amado Dios. Por eso te alabamos, te bendecimos en esta mañana, que tú nos regalas, Señor, porque tú eres grande, tú eres poderoso. Bendito, bendito eres. Gloria a ti, Jesús, porque tú sanas esos dolores de cabeza, porque tú sanas esas columnas, Señor, porque tú sanas, Señor, esa diabetes, porque tú sanas, Señor, ese dolor, esa hinchazón en las piernas, Señor, porque tú sanas, Señor, ese dolor en los hombros, amado Dios. Yo sé, Señor, que tú estás ahí sanando, Señor. Yo sé, Señor, que tú puedes hacerlo en el momento que tú quieres, Señor. Bendito y alabado sea tu santo nombre. Gloria y alabanza a ti, Señor, que vive, reina entre nosotros. Abre tu corazón en esta mañana al Señor y pídele, venga en mi ayuda, Señor. Socórreme, sáname, libérame. Te digo algo, no es por casualidad que tú no escuchas, es porque el Señor ha tocado tu corazón. Oh, bendito y alabado eres, Señor. Sana, Jesús, sana, Jesús, sana de ese alcohol, Señor. Libera a esos jóvenes que están perdidos en los vicios, Señor. Oh, bendito eres, Dios. Mira nuestra comunidad de cómo se están perdiendo, Señor. Alza tus manos y levántalos, Señor. Libéralo. Rompe esas cadenas de alcohol. Rompe esas cadenas de vicios, Señor. Oh, bendito eres, Dios. Miran, Señor. Míralo, Jesús. Y pasa tu mano, Señor Jesús. Bendito y alabado eres.
1: Gloria a ti, Jesús. Seguimos presentándote, Señor, a doña Carmen, sus hijos, su hogar, para que tú, Señor, actúe en ella, en su familia, en su hogar, para que tú le bendiga, Señor, para que tú, Señor Dios de la gloria, te manifieste con poder, amado Dios, en cada uno de ellos. Seguimos pidiéndote por todos y cada uno de los que están escuchando este programa, aquellos que no han podido llamar, para que tú, Señor, acoja sus peticiones, sus necesidades, para que tú te hagas presente en la vida de cada uno de ellos, amantísimo Dios Todopoderoso, porque solo tú, Padre, tienes el poder, el honor y la gloria. Bendito y adorado eres, Señor Jesús.

0: Invitamos a nazarenos, a todos los que pertenecen ahí a esa parroquia, para que se den cita hoy a las 6 de la tarde en la calle 2 de Los Ginebra, ahí en la casa de Doña Mélida. Ahí parten hacia el Nazareno. Hoy comienzan sus patronales.
1: Bueno, señores, y recordarles como siempre que nuestra parroquia Cristo Rey del Universo tiene Eucaristía todos los días, de lunes a sábado, de 6 a 7 de la noche, y los domingos dos Eucaristías, 7 de la mañana y 9 de la mañana. Así que, pues ya lo saben, todos aquellos que, ¿verdad?, quieran pues visitar nuestra parroquia, participar de nuestras Eucaristías. Y mañana en la Eucaristía de 9 de la mañana, pues atención, la renovación carismática, nos corresponde la preparación de esta Eucaristía en nuestra parroquia Cristo Rey del Universo. Y de esta manera llegamos a la parte final de este su programa católico de bendición en bendición. Y estuvimos con ustedes
2: Fiordalisa García,
3: Madeline Reyes,
1: Arsenio Almonte, nuestro hermano Luis Alberto, que por razones pastorales tuvo que marcharse un poquito antes. Le decimos que será pues hasta el próximo sábado, donde nueva vez estaremos en este tu programa católico de bendición en
2: bendición.
1: Jesús y María les bendiga siempre.

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Sí, señor, hoy sábado 5 de septiembre. Mañana está de fiesta de cumpleaños mi hijo Randy Manuel Plasencia. Desde aquí quiero agradecer a Dios por regalarle en el día de mañana un año más de vida. Está por allá, por los Estados Unidos. Así que para él vamos a dedicar la programación con mucho cariño y deseándole desde aquí que sea un día especial para él. El día de mañana, que es su fiesta de cumpleaños. Así que dedicado con mucho amor para mi hijo Frandy Manuel Plasencia. Fiesta de cumpleaños. Hoy también está de fiesta de cumpleaños el buen amigo José Luis Beard. 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Seguimos arriba con todos los poderes por la 97.3. Más adelante vamos a darte un panorama de cómo anda el clima para este fin de semana.

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Tremendo popurrí, bien cantado, bien interpretado, con buen mambo, buenos colores, con buena melodía de Juliana. Fin de semana activo 97.3, la superestación Franklin Rodríguez, poniendo el sabor a esta hora por la mañana. Reiterando la felicitación para el buen amigo José Luis Pierre, que hoy está de fiesta de cumpleaños. Hoy estaremos celebrando la fiesta de cumpleaños de nuestro buen amigo José Luis de Materiales de Construcción. José Luis, agradecemos la invitación que nos hace a compartir con él en su fiesta de cumpleaños, sábado 5 de septiembre. Y mañana el cumpleaños de Frandy Manuel Plasencia. Mi hijo Frandy está de fiesta de cumpleaños mañana. Y también estaremos celebrando este gran cumpleaños de Frandy Manuel en el día de mañana. 97.3, la superestación Franklin Rodríguez. El control.

Suénala, Mikey, suénala. Activando que el fin de semana 97.3, la super está activo el control. Vamos a darte un panorama de lo que está pasando hoy en cuanto al clima según la Indomet. Escasas lluvias y truenos para esta tarde fue el pronóstico del Instituto Dominicano de Meteorología Indomet. La institución informó que el transcurso del día se mantendrá en un ambiente despejado y de escasas precipitaciones en todo el territorio nacional durante horas de la tarde hasta las primeras horas de la noche. Se esperan chubascos locales y tornadas aisladas en poblados de la Altagracia, Tomayor, Monseñor Noel, San Juan, Azua, Santiago Rodríguez y también en Dajabón. De acuerdo con el Indomet, las temperaturas para este día se mantendrán calurosas con una sensación térmica sofocante. Recomiendan ingerir líquido de forma constante, preferiblemente agua. Del mismo modo, aconsejan a la población que utilicen ropas ligeras, holgadas o de colores claros y evitar la exposición directa al sol sin la debida protección. Las temperaturas mínimas estarán entre 24 y 26 grados, las máximas 34 y 36 grados. Para el domingo informan que se espera que aumente la humedad con la ocurrencia de aguaceros moderados a fuertes, tormentas eléctricas, ráfagas de vientos, en especial durante la tarde sobre las provincias de la región noreste, la cordillera central, la zona fronteriza como La Vega, Santiago Rodríguez, Valverde, Dajabón, Montecristi, Puerto Plata, entre otras localidades. El pronóstico de agua muy escasa y mucho calor es lo que establece el Indomet en este pronóstico del tiempo para hoy. 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

supiera que estoy echando al aire una canita. ¿Pero qué canita? Fin de semana activo 97.3. Bueno, este 30 de agosto reciente se celebró el Día de los Desaparecidos. En la República Dominicana hemos vivido el drama de personas que siguen desaparecidas, se siguen buscando. Por ejemplo, tenemos el caso de Brian, de Roldán, dos niños que tienen ya varios años desaparecidos sin regresar a casa. También está Eric, que tiene más de 5 años de desaparición. Y una serie de personas que se han esfumado de la existencia de la tierra. Ustedes no saben quizás el trauma que debe de tener una familia cuando se pasa toda una vida esperando por un ser querido sin saber una noticia de él. De verdad que ojalá y aquí en el país se han puesto en marcha ciertas medidas para dar seguimiento a este tipo de acontecimientos que de verdad que son un trauma para una familia. Oraremos por los desaparecidos, tal vez Dios le pueda llevar consuelo a esa familia y que estén con vida los niños y las personas que no se ha sabido de ellos en un largo tiempo. Rubén Blades estuvo elaborando un concierto llamado de Rubén Blades a Natalia Carter y la banda sonora para conmemorar los desaparecidos. Rubén Blades tiene de hecho una canción muy emblemática que habla de ese tema. Y bueno, fuerza para la familia, que esto es una realidad mundial. Y la situación con las personas que desaparecen, quedan en la incógnita durante toda una vida, una existencia. Dios tenga misericordia. Fin de semana activo 97.3, la superestación. Exactamente a las 11:24 el tiempo en toda la República Dominicana.

Flores, César Flores, salvaje se llama. Él pegó unos cuantos merengues, entre ellos ese y otro más. Pero es un tema que, de verdad, de estos temas que se quedan como ese tema que identifica una época de un artista. Y tú solamente como que tienes como recordatorio ese palo de ese gran cantante. Así que César Flores, nativo de San Francisco de Macorís. Señores, esta semana ha habido un acontecimiento público social entre una pareja de una artista, presentadora, modelo de República Dominicana, Karen Yaport, y un atleta de alto rendimiento, ya retirado de las grandes ligas, Edwin Encarnación. Bueno, pues este evento ha traído, prácticamente se ha apoderado de toda la prensa local, de la opinión pública, de las redes sociales, los Instagram han estallado, el Facebook ha estallado, el YouTube, los opinadores, todo el mundo de este acontecimiento, porque, bueno, un matrimonio entre una diva, presentadora muy popular dominicana, Karen Yaport, un mujerón, bueno, fue también candidata a reina de belleza del país. Ella siempre tenía como su cultura en las redes sociales proyectar una vida de matrimonio feliz en el campo, con sus hijos, atendiendo a su pareja, y se veían en las páginas rosas como una gran pareja. Bueno, recientemente se supo de conflictos entre ella, una infidelidad por parte de Edwin Encarnación. Pues esto picó a más este fin de semana cuando se da la noticia de que Edwin Encarnación está notificando el divorcio, haciéndolo público a través de una declaración en una de sus redes sociales, que posteriormente elimina el video. Luego de esa información, Karen Yaport hace una notificación pidiendo un poco de respeto por sus hijos y por su familia, válido, y dejando entrever que la situación que ellos estaban viviendo no llegara a tocar lo familiar porque hay hijos de por medio, y también ratificando que ellos tenían una semana en un proceso de divorcio y que se habían casado con separación de bienes. Pues esto pica y se extiende cuando en el día de ayer el ex pelotero de las Grandes Ligas, Edwin Encarnación, y Gabriel Martínez, la supuesta persona con la que andaba la presentadora, se presentaron a la Fiscalía de la provincia de La Romana tras un incidente que se registró en la noche del pasado martes. Trascendió que Martínez Santana presentó una querella con constitución de actor civil por supuesto intento de homicidio a raíz de un incidente registrado a las 7:30 de la noche del pasado martes. El documento indica que Martínez y Kelvin Alexander Martínez Trinidad se desplazaban en un vehículo próximo a la carretera del aeropuerto cuando presuntamente Encarnación se habría abalanzado sobre el automóvil en el que iban, golpeando su carrocería y profiriendo insultos y amenazas, obligándolo a maniobrar para emprender la huida a alta velocidad por la autovía del Coral. Sin embargo, los señalamientos de la querella constituyen acusaciones a verificar por el Ministerio Público, por lo que no son una declaración de culpabilidad contra el ex pelotero Edwin Encarnación. El caso genera atención porque lo relacionan con la separación matrimonial de Encarnación y la presentadora Karen Yaport, quien había prestado importancia al incidente, pero horas después de que el ex pelotero dijera en las redes que se divorciaba, dijo que fue ella quien solicitó el divorcio. Este chismecito ha estado bien caliente, todo el mundo ha querido opinar, meterse en la vida de marido y mujer, que nadie se meta, pero ya ellos se separaron. Son figuras públicas ambos, Edwin Encarnación, conocido, un toletero de Grandes Ligas, más de 400 cuadrangulares. Karen Yaport, una figura mediática de los medios de comunicación. Ellos también exponían en sus vidas, en los premios, fueron premios soberanos varias veces, estuvieron en premiaciones internacionales. Él se hacía acompañar de ella, ella se hacía acompañar de él en eventos importantes, y por eso quizás esta relación ha causado tanta atención mediática, sobre todo que en estos tiempos donde las noticias y los rumores se convierten en la comidilla diaria, va a durar unos cuantos días. Así que nada que ver. Sigan disfrutando del chisme, dice un amigo o una amiga
que lo que más le divierte a ella es caminar por el malecón, susurrando y murmurando un chisme. ¿Y a usted le gusta el chisme o lo entretiene? ¿Eh? ¡Ay, Dios santo!

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1: Y aquí estoy. El merengue con swing del Pilotico Ariar, de al que aplacar el calor.

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El problema, pero qué problema. Oye, qué swing con Jeremías Vargas. Merengue con sabor a pueblo.

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2: 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El Jerez, Wilson Jarel sentimental. Yo también soy sentimental. Swing Internacional.

4, ganó la dominicana Marilady Paulino en la Liga Diamante. Que vuelve y gana Marilady Paulino en la Liga Diamante. Arriba. Háilalo así, Mastrin Minaya, el fenómeno urbano del momento. Super palo de Mastrin.

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Yo no puedo vivir sin ti, claro. Merengue caliente, al estilo único de Jeremías Vargas. Oye, que swing, vamos al mambo con Jeremías Vargas.

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4: Yo soy de lo que piensa que en la vida existe libre albedrío. Y valga la redundancia, uno se dedica a ser o una mosca o una abeja. Si eres una abeja, va a buscar el perfume y lo mejor de las demás personas. Pero si eres una mosca, ya tú sabes para dónde tú vas, no te lo tengo que decir.

nivel del ángel que canta, Angelito Rivera. ¿Quién lo diría? Super palo de Angelito Rivera. Estilo, calidad y

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5: Homenaje al caballo Johnny Ventura, el

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